0: Todavía no has muerto.
1: Lo sé, lo sé.
0: Mira mis botas negras.
1: Sí, sí.
0: Luego mírame a los ojos.
1: Te veo.
0: Concéntrate.
1: Lo sé, lo sé.
0: Relájate.
1: Sí,
0: concéntrate. Relájate.